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0: pero cocino porque me gusta que disfruten los demás.
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1: Y de hecho hay un recorte de diario que me mostró mi abuela una vez, donde cuenta toda la noticia, pero después una mudanza se perdió y yo en internet nunca encontré nada.

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0: Gracias.
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0: amargos.
1: También hace trasplantes en momentos amargos. Y si continúa la amargura y nada lo consuela, se aplica un poco de anestesia pa' que no le duela, pa' que no le duela, pa' que no le duela.

0: Si quiere darle vida a un ciclo nuevo, cada cierto tiempo pone huevos.
1: No come mucho porque es de sangre fría y se alimenta de moscas que viven un solo día. Y si no hay comida, no lo culpo. Si se alimenta de su propio cuerpo como los pulpos, no moriría aunque su cuerpo entero se comiera. Es como las salamandras, rápido se regenera.

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0: que para eso estamos.
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0: Muy buenas tardes, ¿qué tal? ¿Cómo están? ¿Cómo se encuentran? Nosotros bien, aunque estuvimos, como mucha gente supongo, pendientes de lo que estaba pasando esta semana en las comunidades mapuches de Neuquén. Efectivamente, en la semana que pasó, creo que todo el país estaba en conocimiento de la situación por la que atravesaron y aún lo siguen haciendo las comunidades mapuche, Quintriqueo y Melo, en la provincia de Neuquén, ya que su desalojo estaba previsto para el día 20 de agosto, pero como una medida artera, esta se adelantó para el 19 y llegaron a desalojar una parte del Lof Quintriqueo. Amenazaron también al Lof Melo, pero no llegaron a concretar el desalojo, por lo menos hasta el cierre de esta edición. Y más allá de la indignación que nos causó esta medida inconstitucional, ya que, entre otras cosas, la causa estaba cerrada y ni siquiera el abogado de la comunidad podía verla, lo que nos causó mucha satisfacción fue la enorme, enorme cantidad de solidaridad recibida de todas las comunidades, organizaciones indígenas, sociales, políticas, de derechos humanos, educativas, etcétera, no solo de la provincia, sino también de todas partes del país. Esto, además del caravanazo llevado adelante el día sábado 22, desde Bariloche y desde Villa La Angostura. Se calcula que había cerca de 100 vehículos desde Bariloche y más de 200 desde Villa La Angostura. Dicen que pasaron por el resguardo más de 1.000 personas en las horas que duró la actividad. Esto fue una demostración de apoyo popular, la verdad, nunca antes vista, lo que nos da mucho ánimo, porque al margen de la convocatoria que hubo a través de distintos medios y por las redes, significa que mucha gente ya no tolera estas injusticias y decide participar de esta forma. Y la verdad que esto ya de por sí es un triunfo, lograr tanta participación. Consideramos que el compromiso y la participación popular son dos pilares importantes para tratar de cambiar esta tremenda e injusta realidad que estamos viviendo. Y bueno, vamos a escuchar ahora entonces a los loncos Lucas Melo y a Mancay Quintriqueo, comentando sus sentimientos en estos momentos de tanta tensión. Agradecemos a quienes hicieron estos videos, que la verdad han dado tantas vueltas que ya no sabemos al fin quiénes los hicieron. Entonces, el lonco Lucas Melo expresa su sorpresa ante el multitudinario apoyo que recibe, enfatiza la defensa de su tierra y agradece el acompañamiento.
1: Hey, Mari, Mari, la verdad que es inexplicable lo que yo siento, porque tampoco soy muy demostrativo, pero me avisaron ahí recién que hay 2 kilómetros de fila de auto en la banquina, en la ruta, de la gente que vino. Y después gente que la vinieron a dejar, y los que estamos acá. Entonces, queda demostrado la razón del por qué estamos acá, porque la gente que viene no es mi familia, es la que conoce la historia y la que defiende la tierra. Y la verdad que me siento orgulloso de defender la tierra de esta manera. Si bien soy el lonco de la comunidad, soy coordinador de la zona lasquenche, soy parte de la Confederación Mapuche del Neuquén, pero ante todo soy una persona que trata de estar con los pies sobre la tierra. Y de ahí no me voy a salir. Entonces, agradezco a todos los que vinieron, a ustedes que se hicieron 300 kilómetros para venir, 500, y a otros tantos que por ahí no lo voy a alcanzar ni a saludar de tanto que son. Así que disculpen la voz, estoy medio tanto gritar, tanto conversar con otros loncos que han venido muchos durante estos días. Y nuestra cultura dice que está en la conversación. Está la conversa, se dice, no la conversación, en la conversa, el conocimiento, transmitir ese kimun. Entonces, esto es lo que a mí me llena el alma y me enseña a cada día aprender un poco más. Y bueno, y a los que no pudieron venir por medio de esta grabación, les agradezco, porque a la distancia también sé que están, así como están todos nuestros kufikeche acá en este espacio.
0: Expresa la necesidad de organizarse frente a esta justicia que no le importa a la gente, que solo juega para los poderosos.
1: Y organizarse, ser antes que nada pensar, ser solidario con el resto de las causas, porque todas las causas son una, es la tierra, y la entrega o la venta es lo mismo, es la extranjerización. Por más que no la aprueben en una ley, la hacen igual porque tienen el poder. A nosotros nos mandaron un desalojo totalmente inconstitucional. El día después de que mandaron el desalojo, dieron la respuesta de la cautelar. Entonces, se ríe, no es justicia lo que hay, se ríen de la gente. La idea es quedarse con la tierra. Quien sea que se la quede, después vendrá un gran señor y será el dueño único de la tierra.
0: Ahora es la hermana Amancay Quintriqueo, hablando también frente a las personas que se acercaron a apoyarlos, y relata parte de la historia de sus ancestros en esas tierras.
2: Bueno, ya les agradecí a cada uno de los que vinieron hoy acá. El otro día, el 19 de agosto, fue un antes y un después para nuestra comunidad. Esto nosotros ya lo habíamos vivido hace mucho tiempo. El 20 de mayo del año 2003 desalojan por primera vez a la comunidad de Quintriqueo, la familia Newbery. Esos que vinieron allá por el 1800, después de la mal llamada conquista del desierto, y se adueñaron de nuestro territorio. Ellos, ese 20 de mayo, dejaron en la ruta a toda nuestra familia, humillándonos, dejándonos en pleno invierno ahí en la ruta. Todavía estaba mi abuelo, José Mercedes. El 25 de mayo, mi abuelo, que por muchísimos años resistió en estos territorios, que resistió dictaduras militares, que resistió todo el avasallamiento que recibió de parques nacionales, que lo tenían como usurpador a mi propio abuelo. Ese 25 de mayo él siempre celebraba las fiestas patria y celebraba el cumpleaños de su hijo, de mi tío Chinco, que anda por acá. Y ese día convocó a mucha gente, no sé si tantos como hoy hemos convocado acá. Y ese día los convocó a celebrar, pero les dijo lo que estábamos viviendo. Y ese 25 de mayo del año 2003, la comunidad Quintriqueo, junto a muchos lamien y muchos familiares y mucha gente consciente, bajaron, porque estaba, mi abuelo vivía arriba en la montaña y muchos todavía siguen viviendo ahí, a donde nos humillaron, a donde nos enviaron. Tuvimos que bajar y volvimos a recuperar ese 25 de mayo del año 2003 el territorio que nos correspondía. Volvimos. Y hoy nos sacaron el 19 de agosto de ese territorio que está en la ruta hacia el otro lado. Nos humillaron. Me humillaron a mí como lonco. Nadie me pegó porque yo la verdad no dejé que me pegaran. Porque habían tres familias de adultos mayores, porque son canallas, porque saben también cuándo actuar y cuándo no. Y se metieron, y yo los acompañé también, para poder verificar todo lo que quedaba dentro del territorio. Y me tuve que bancar la humillación de todos ellos. Me tuve que bancar la humillación de las huincas, que son Ortibasualdo, haciéndole el flete a todos esos milicos, para sacarle las cosas a mis tíos. Me humillaron.
0: Finalmente, la hermana Amancay continúa con su relato y dice que van a volver a su territorio. Además, Recuerda que el pueblo mapuche no reconoce fronteras.
2: Me humillaron, pero yo, como les dije en ese mensaje, antes de que ellos ingresaran,

Y bueno, entonces, finalizando nuestra entrega de hoy, nos vamos yendo, reconociendo, como dijimos antes, la importante solidaridad y apoyo que gran parte de la sociedad argentina brindó a estas comunidades, que incluso distintos medios de prensa difundieron la noticia. Y cuando la hermana Mancay vino a Buenos Aires tratando de entrevistarse con el gobernador Figueroa y fue desairada, el diario Página 12 publicó un importante artículo firmado por la periodista Adriana Meyer, que tanto conoce la realidad de la Patagonia. Así que esta situación, más allá de ser una injusticia, tuvo importantes resultados desde el punto de vista del acompañamiento por parte de muchas personas y organizaciones, indígenas y no indígenas, del reconocimiento de los medios de prensa alternativos y comunitarios y de las redes sociales. Su visibilización siendo un importante precedente para futuras situaciones similares. Por eso decimos desde nuestro espacio de trabajo, hermanos y hermanas, a no quedarse callados. Tenemos que escucharlos, tenemos que verlos y tenemos que acompañar todos mientras exista una injusticia de este tipo. Entonces, como siempre, antes de irnos, escuchamos buena música, que en este caso es Con Atayul, canción de la fuerza, interpretada por Beatriz Pichi Malem.

De esta manera, nos despedimos. Quien les habla, Angélica Mendoza, y nuestro compañero Alberto Borda en la operación técnica.

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Agendanos y escribinos.

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0: Bienvenidos a La Raíz, música para disfrutar, para relajarnos y para conectarnos desde el presente con nuestra cultura argentina. El folclore de siempre, las fusiones, los artistas que ya son parte de nuestra historia y los grupos nuevos que están apareciendo por todo el país. Soy Ernesto Vera y por suerte en este ciclo no estoy solo, me acompañan Sebastián Lisi y Sol Santiago, ¿cómo están?
1: Muy, muy bien y muy contentos porque hacemos A La Raíz desde el Estudio de Producción de Medios de la Universidad Nacional de General Sarmiento en Los Polvorines, con la participación, obviamente, de la Uniradio 91.7. En locución estamos con Patricia Pons, Juan Matoso en producción, Yamila Ramírez en la edición artística y Candela Escalante en nuestras redes sociales.
2: Así es, qué pedazo de lujo de equipo. Además, Sol, como siempre, muchas radios amigas nos acompañan y nos pasan en distintos rincones del país. Estamos hablando de distintos lugares donde suena A La Raíz y también resuena en las redes. ¿Cómo nos encontrás en Instagram? @alaraiz_música. Podés saber días y horarios de transmisión y acceder a los links de las radios. Entrate ahí las novedades y los artistas que van a ser invitados.
0: Hoy en A La Raíz vamos a disfrutar de la música de Milena Salamanca, Luciana Juri, Clara Cantore. Contamos con la participación de Jeremías Chauque y Marco Granchelli. Y el nuevo bloque, Canción Expandida, con la participación de Leo Martinelli del Grupo Trema. Y ahora, abriendo este nuevo programa de A La Raíz, empezamos a escuchar a Ernesto Guevara junto a Rally Barra Nuevo, haciendo esta chacarera que se llama El Tren de los Sueños.

0: ¿Cómo les va? Soy Jeremías Chauque, soy músico, compositor patagónico, hijo de uno de los grandes referentes de la cultura popular, Rubén Patagonia, y parte de Pegú Canto Patagón. La canción es la posibilidad que tenemos los pueblos de trascender, de hacer de la memoria una semilla, de conocernos, reconocernos, de ser monte nuevamente, ¿no? De entender esa diversidad como fortaleza. Los pueblos que luchan ganan las calles cantando. Hay abuelas que todavía curan cantando en el monte, en el bosque, en las comunidades. Por eso quienes tenemos este honor de ser altavoces de nuestro pueblo, bueno, asumimos este desafío con el respeto y la convicción que implica ser parte de un pueblo cantando.
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2: Y con la platense Milena Salamanca nos vamos directo al norte. Subí el volumen y contagiate con este bailecito para el tiempo del carnaval.

Seguimos en A la Raíz con Milena Salamanca. Ahora cambiamos de aire, de su EP Crónicas Volumen 1. Milena nos muestra su lado más íntimo y moderno, donde fusiona la raíz con lo nuevo. Una letra para escuchar y también para sentir. Esto es Ahondar Ahora.

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0: Seguimos con más A La Raíz, seguimos disfrutando de la música de nuestro pueblo, de la música de nuestro país. Y hoy tenemos un invitado especial, ¿no?
1: Bueno, hoy estamos con Leo Martinelli, él es compositor, músico, productor musical e integrante y fundador de Tremor, que es un grupo de fusión electrónica y de folclore con más de 20 años de trayectoria. Leo, bienvenido, te saluda todo el equipo de A La Raíz, ¿cómo estás?
2: Hola, ¿cómo estás? ¿Cómo va Sol, Sebas? ¿Qué tal todo?
1: Bueno, antes que nada, gracias por estar acá con nosotros. Bueno, queríamos que nos cuentes un poquito más sobre vos, sobre el grupo.
2: Bueno, Tremor es un trío, un poco como ustedes mencionaban recién, es un proyecto que tiene unos 20 años, que nació en ese momento de la curiosidad de fusionar cosas que me gustaban, que en ese momento parecían un poco dispares, como era la electrónica, la exploración con técnicas digitales, la música de raíz, el folclore argentino, latinoamericano. Y bueno, en ese momento, hoy por hoy hay como más proyectos que transitan esa búsqueda, ¿no? De hecho, hace poco salió el disco este de Milo J, por ejemplo, que está un poco revisitando también canciones folclóricas, ¿no? Está Cuti Carabajal, Mercedes Sosa, pero hace 20 años era algo que todavía no tenía mucha visibilidad y no había todavía un manual de estilo, ¿no? No había reglas. Entonces, en esa curiosidad nació el proyecto y bueno, todavía sigue, increíblemente, felizmente. Y bueno, yo paralelo, como usted decía, soy compositor, soy arreglador, soy productor, trabajo con otros artistas, hago música para películas, soy una persona curiosa.
1: Bueno, tienen 20 años de trayectoria y creo que eso se nota, así como fueron cambiando el estilo a lo largo de los años, la esencia siempre fue la misma. Y en base a eso quiero saber cómo es tu relación con el folclore y la música argentina y bueno, cómo surge esta idea de fusionar estos estilos, que si bien antes, como vos mencionabas, no era súper común, ¿cómo surge esto de dar lugar y espacio a que se conozca esta fusión que está muy buena?
2: En mi casa se escuchaba folclore, digamos. Mi mamá escuchaba a diario, constantemente. Y en mí es algo que, en primera instancia, incorporé con mucha naturalidad, digo, con la cotidianeidad. Pero cuando empecé a hacer música, no es que yo inicialmente pensaba en componer folclore o en hacer folclore. Cuando era adolescente, cuando empecé a tocar, digamos. Pero bueno, a mí me pasa que me gustan muchos estilos de música. Me gusta lo que sucede con los folclores del mundo en general, ¿no? Que los folclores del mundo tienen como una función social diferente, una función espiritual. Son músicas antiguas, que forman parte del tejido social. Digamos, me encanta eso de los folclores del mundo, pero también me gusta la música experimental, la música conceptual, que a veces no pasa tanto por una melodía, sino que pasa más por una idea. Y en un momento el disparador fue cómo combinar esos mundos, ¿no? Ese mundo que tiene algo espiritual y profundo y ancestral, con ese otro mundo que a veces es un poco más intelectual. Era como un rompecabezas para mí, era un desafío interesante, ¿no? De conectar esas dos cosas.
0: Te escucho, Leo, y escucho un poco el título de Anima Digital, que es uno de tus temas donde me parece, o entiendo, corregime si me equivoco, que fusionás esto del folclore, de lo universal, de la mística, pero también el tema de la era digital. Consultarte en base a eso, ¿cómo surgió la idea para hacer ese tema?
2: Mira, ese tema es una cosa muy curiosa porque el inicio del tema, que empieza con... El tema comienza con unos... creo que es una tarca que yo grabé hace muchísimos años y que la intervine, o sea, hice como una especie de collage de esa tarca. El motivo inicial de ese tema debe tener 16, 17 años. Esa fue el disparador, la primera idea de esa melodía que me encantó, y después empecé a escribirle unos acordes y no funcionaba. Y quedó ahí archivadísimo. Y ahora hace poquitos años, de casualidad, me topé con esa idea y bueno, me encantó la melodía, me seguía gustando esa melodía.
0: La tenías ahí.
2: Pero, o sea, ya, sí, estaba en un disco rígido, ¿viste? Así, totalmente perdida entre ceros y unos.
1: se le pudo dar vida después de mucho tiempo.
2: Claro, y pero bueno, los acordes seguían sin gustarme, entonces me puse a jugar y cambié los acordes por completo y ahí despegó la idea. Y bueno, acto seguido dije, esto estaría bueno que tenga una voz, porque Tremor es un proyecto mayormente instrumental. Pero en este caso dije, este tema estaría bueno que tenga una voz. Y le invité a Ignacia, que es una artista que me gusta mucho su voz, cómo canta, cómo hacen sus melodías. Sus melodías tienen como intervalos que no son tan comunes, digamos. Y bueno, le propuse sumarse a esta canción. A ella le gustó la idea. Y bueno, y de ahí dio paso después a la letra, que tenía que ver con cosas que veníamos hablando. A mí la verdad que esta era la comunicación digital, las redes sociales, la inteligencia artificial. Todo esto me interpela muchísimo, ¿viste? Es algo que todo el tiempo estoy entre analizando y cuestionando también, ¿no? Un poco y un poco. Y bueno, de esas charlas surgió un poco la letra, que la letra la escribió mayormente ella, que es cantautora. Yo no soy cantautor, soy compositor, arreglador, pero, digamos, he hecho canciones, pero no es el lugar donde yo tengo más recorrido. Entonces, la letra la hizo Ignacia mayormente. Yo colaboré con el título y con algunas frases. Pero bueno, como resultado de esto que... y todas estas charlas que tenemos a menudo.
0: Claro, y en la fusión entre ustedes, entre Ignacia y la banda, ¿se encuentran también en esta letra que habla Ignacia, por lo que me contás? Escuchándola un poco de la resistencia o mismo de plantearse, ¿no? De poder incluso marcar el hecho de que está bueno lo digital, lo que vos quieras, pero, ok, tomémoslo con pinzas. Es un poco de la idea desde lo compositivo, cómo lo ves vos, a dónde querían apuntar,

0: filtrada por un algoritmo, te viene filtrada por lo que ves en una red social. ¿Cuánto se está distorsionando eso, ¿no? Entonces, más bien el tema no propone respuestas, sino más bien preguntas, ¿no? Viste que, no sé si ustedes supongo que tienen redes sociales, vos mirás un video de un perrito, lo más probable es que el Instagram o lo que utilices te muestre videos de perritos todo el tiempo. Entonces, de alguna forma, hay un momento que uno se pregunta, ¿yo sigo eligiendo esto o me lo están poniendo enfrente, digamos, ¿no? Hay algo de eso. Y bueno, nos parecía que está bueno, que es un poco, siendo que son proyectos alternativos los nuestros, que no son proyectos comerciales, mainstream, nos parece que está bueno que también desde ese lugar podamos aprovechar para hacer preguntas, ¿no? Para pensar sobre este tipo de cosas.
1: Sí, creo que está bueno lo que proponen desde un lugar de, bueno, que hablábamos esto de los algoritmos, como bueno, estamos metidos en esto, ¿por qué? ¿Qué tanto es porque queremos y qué tanto no? Pero me parece muy interesante esto que comentás y el debate que viene a proponer la canción que vamos a escuchar ahora dentro de poquito. Así que, bueno, contanos, Leo, cómo te podemos encontrar en redes, contanos cómo te podemos contactar y cómo podemos conocer más de Tremor.
0: Bueno, buenísimo. Bueno, con Tremor tenemos canal de YouTube tenemos redes sociales. En Instagram estamos como @tremordeband y yo estoy como @leotremor. Y de ahí puedes llegar a todo, a nuestras plataformas digitales para escuchar en Spotify, en Apple Music y todo. Enterarse de los shows también, ver los videos.
1: Bueno, te queremos agradecer, Leo, por estar acá con nosotros en A la Raíz.
0: Gracias a ustedes, chicos. Un placer. Un abrazo.
2: Muchas gracias, Leo, por el momento. Los despedimos con un gran aplauso a Leo Martinelli de Tremor y, por supuesto, con Ánima Digital.

0: ahora el preferido de Marco Grancelli.
1: Buen día, soy Marco Grancelli, cantautor de música folclórica sudamericana. Y últimamente estoy escuchando mucho a Julián Herrero Rivera, un músico chileno que me parece fundamental dentro del universo sudamericano. Me encanta su línea estilística y defiende un sonido tradicional con el cual comulgo mucho, pero además manifiesta cosas con las cuales también me siento muy, muy en concordancia. Así que les recomiendo escuchar Agüita en una versión que grabó con Juan Quintero, otro musicazo, canción que cobra más particular valor cuando en Mendoza se acaba de aprobar el proyecto minero San Jorge, nefasto y que afecta al 70% del agua potable de la región. Así que, bueno, me parece importantísimo que haya voces y canciones que defiendan el valor del agua.

chacarera del Chango Rodríguez, Volviendo, interpretada por Juan Zaraco en guitarra, Leandro Sabelón en percusión y la cantante Luciana Jury en voz y guitarra. Esta cantante, que nació en Tortuguitas, Buenos Aires, en los años 70, creció en un ámbito de tango, cumbia, rock, folclore, y se inclina hacia la música de raíz latinoamericana, pero también se atreve a cualquier género, dejando siempre su sello personal. La escuchamos ahora haciendo su versión del tema de Spinetta, Post-Crucifixión.

0: Y así pasaban los Arcanos del Desierto haciendo La Carne de Mis Sueños. Antes también escuchábamos a Hernán Crespo haciendo El Viaje. Y un poco más atrás escuchábamos a Chuzo González Quintana y Pachi Herrera del disco Cerro Bayo haciendo un tema que se llama Caminos. Y nos vamos despidiendo. Tramo final de A la Raíz. 10 años compartiendo y difundiendo las canciones argentinas, el folclore tradicional, las nuevas fusiones, las voces que mantienen viva nuestra identidad. Ernesto Vera es mi nombre y me acompañan Sebastián Lisi y Sol Santiago en este nuevo ciclo.
1: Patricia Pons en locución, Juan Matoso en producción, Yamila Ramírez en edición artística y Cande Escalante en redes sociales. Por supuesto, desde el estudio de producción de medios de la Universidad Nacional de General Sarmiento en Los Polvorines para toda la Argentina.
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0: Hoy disfrutábamos de la música de Milena Salamanca, Luciana Juri, Ernesto Guevara. Contábamos con la participación de Jeremías Chauque y Marco Grancelli y compartíamos el bloque de Canción Expandida junto a Leo Martinelli del Grupo Tremor. Y ahora sí, nos vamos y a poco y suave con esta canción de la multiinstrumentista cordobesa Clara Cantore, este tema que se llama Multiplicando.

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6: Las muchachas ocuparon las sillas vacías de la antesala y esperaron inmóviles. Juan Cariño repetía las maldiciones en voz baja. Quería cargarlas de poder para que en el momento de decirlas salieran con la violencia de un disparo. Las voces de las muchachas ayudarían. Pasó una hora, luego otra, y el reloj de la iglesia dio las 8 de la noche. Juan Cariño, extrañado, se acerca a la puerta por la que había desaparecido el capitán Flores. Escuchó unos segundos y llamó. Del otro lado de la puerta no dieron señales de vida. El loco aguardó unos momentos y volvió a llamar. Le contestó el mismo silencio, se asustó. Quizá la sola violencia de sus maldiciones, aún antes de ser pronunciadas, habían surtido efecto y Francisco Rosas, el capitán Flores y Rodolfo Goríbar yacían muertos. Abrió la puerta de un empellón, quería cerciorarse. En el despacho de Francisco Rosas no había nadie.
7: Empezamos el programa 25, 17ª temporada de Al Carajo Radio. Desde la ficción de la novela Los Recuerdos del Porvenir, que es el libro que nos acompaña programa tras programa, con la belleza de las formas, del lenguaje y las parábolas de la historia que dejó la escritora mexicana Elena Garro, lectura de Mavi Sosa, aquí. Nos da pie de la ficción literaria a la realidad política y social de los países del continente. América Latina, el Caribe y el sur global son nuestro objetivo comunicacional, una región que en su propia coyuntura tiene quizás más realismo mágico o más surrealismo que cualquier novela escrita, de golpes de Estado y de revoluciones, de conquistas invasoras y de liberaciones, sabe este continente, y también de crímenes y de luchas por justicia que contamos de norte a sur y de este a oeste de la patria grande. Un continente que está imbricado como un rompecabezas en las realidades de cada uno de los pueblos que forman una única realidad, porque si movemos una pieza en el sur, impacta allá en el norte. Si damos vuelta una ficha en el Atlántico, las olas se levantan en el Pacífico y hay una lucha por la soberanía que se escapa de las fronteras y poderes transnacionales que infiltran y mentes locales que traicionan. Bolivia está en la lupa de toda la región en estos días, después del intento de feminicidio de la abogada Nadia Beller en Santa Cruz de la Sierra por parte de su pareja, el consultor ultraderechista argentino Fernando Cerimedo, un ataque violento que corrió las cortinas de vinculaciones de corrupción y manejos ilegales del poder. Cerimedo, asesor del gobierno del presidente Rodrigo Paz, vinculado con el presidente argentino Javier Milei, fundador de La Derecha Diario, ese medio de batalla o de guerra sucia contra los movimientos populares y las izquierdas de América Latina y del mundo. Fernando Cerimedo, autor de la campaña digital Pro Jair Bolsonaro e involucrado también en el caso por el intento de golpe contra Lula, por el que quedó preso el expresidente derechista Bolsonaro, y de ahí a ser la mano derecha personal del presidente boliviano y desde las redes y la comunicación continuar con esa llamada batalla anti-woke y anti-derechos, cultivando el antifeminismo extremo, el racismo, la xenofobia, la violencia y más allá de esa mal llamada batalla cultural, la visibilización de los cruces de este sector político con el narcotráfico, como denunció la sobreviviente del ataque de Cerimedo, Nadia Beller, las relaciones de dirigentes locales de nuestros países con la CIA, el Partido Republicano de Donald Trump y los servicios secretos del Israel de Netanyahu para coordinar acciones en contra de los intereses soberanos, como en una especie de plan cóndor como el de las dictaduras de los 70, pero en estas máscaras de democracias con políticas digitadas desde el norte. Sobre esto, ¿qué ocurre en Bolivia, pero que repercute en todo el continente? Vamos a seguir investigando y contando en este capítulo de Al Carajo. Y tenemos también otros títulos para desarrollar en este nuevo viaje por los kilómetros informativos, políticos, sociales y culturales de nuestra región.
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0: También en Bolivia, pronunciamiento de la Cámara Agropecuaria del Oriente en contra del decreto que segmenta los precios del diésel. La medida, dictada por el gobierno de Rodrigo Paz, establece que los grandes consumidores de ese combustible pagarán el litro a valor internacional equivalente a 18 bolivianos moneda nacional, mientras que el resto de los consumidores, transportistas y particulares podrá adquirirlo en surtidores a 9,80. Ante este esquema, la organización agraria manifestó su repudio, advirtiendo que genera un trato discriminatorio entre pequeños, medianos y grandes productores, y cuantificando que el nuevo precio representa un incremento directo de los costos de producción para las unidades agropecuarias, lo que podría volver inviables a varias actividades del sector y reducir la oferta de alimentos para el mercado nacional. Resultado, según la CAO, aumentos en toda la cadena, hasta los alimentos que compra la población para llevar a la mesa y un posible desabastecimiento. En paralelo, con este impacto para el campo, el Poder Ejecutivo anunció también el retiro de subsidios al combustible para grandes industrias que también pasan a pagar el precio pleno a valores internacionales. Según el ministro de Hidrocarburos, Marcelo Blanco, este ajuste busca sincerar la economía, la alta carga fiscal por importación, frenar el contrabando, la reventa ilegal y garantizar la provisión del combustible. Esta es la reacción de Klaus Frederkin, presidente de la Cámara Agropecuaria del Oriente, sobre los impactos del decretazo de Rodrigo Paz.
1: El sector agropecuario rechaza rotundamente el decreto supremo 5676 por el trato discriminatorio del gobierno a los pequeños, medianos y grandes productores. La aplicación de precios diferenciados es un incentivo al agio, a la especulación, al mercado negro y a la corrupción. Este decreto no es una solución definitiva a todo el problema que estamos viviendo. Esto significa un incremento directo a los costos de producción que con seguridad inviabilizará a diversas unidades productivas. Los productores agropecuarios no nos hacemos responsables del desabastecimiento de alimentos que pueda presentarse por esta causa. No es correcto que se sacrifique al sector agropecuario, que solo demandamos el 16% del consumo nacional de diésel y con eso producimos todos los alimentos para todos los bolivianos.
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0: En Honduras, piden investigar audios atribuidos al expresidente Juan Orlando Hernández sobre represión y persecución política. La ex candidata presidencial del Partido Libre, Libertad y Refundación, Rishi Moncada, reiteró su pedido de intervención de la justicia para establecer la veracidad de las escuchas que se filtraron semanas atrás antes del regreso de Hernández al país tras ser indultado por Trump en Estados Unidos. El caso, conocido como Honduras Gate, se basa en una serie de grabaciones que exponen conversaciones entre figuras políticas de la derecha del país centroamericano, incluyendo al exmandatario Juan Orlando Hernández y al actual presidente Nasri Azfura. En las mismas se detalla un plan internacional para consolidar el poder mediante la violencia política, influir en las elecciones hondureñas y financiar ataques mediáticos contra dirigentes de izquierda en toda América Latina. Según lo dicho en los audios, la trama implicaría la coordinación y el financiamiento de actores vinculados al Partido Republicano de Estados Unidos, al gobierno de Israel y al presidente de Argentina, Javier Milei, para montar una usina de fake news contra los opositores políticos. Además, Moncada denuncia que en los audios hay intercambios entre Hernández y el ex jefe de las Fuerzas Armadas, Romeo Vázquez Velázquez, en los cuales hablan de una lista de personas para darles matraca y jabón, según el textual, dando a entender un plan para perseguir y hasta eliminar dirigentes y referentes políticos y sociales. Esto dijo la referente de la izquierda hondureña sobre el caso y sobre la lentitud de la investigación.
3: Están matando en las calles y los audios del capo. Los audios de Juan Orlando dicen que esa es la forma como deben gobernar al pueblo. Dice, hay que gobernar al pueblo al estilo de Pablo Escobar, dice Juan Orlando en los audios. ¿Por qué no investigan los audios? ¿Por qué la justicia no investiga esos audios? ¿Por qué no los somete a las pericias? Ahí están las voces. Entonces yo creo que tenemos suficientes elementos en 6 meses como para darnos cuenta que solo el pueblo salva al pueblo.
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0: En Paraguay, marcha contra las políticas habitacionales del gobierno de Santiago Peña. Organizaciones sociales y comunidades indígenas convocaron a una nueva jornada de protestas en la Plaza de Armas de Asunción, frente al Congreso Nacional, con reclamos centrados en el acceso a tierras y viviendas. La acción callejera tuvo, además, como punto de manifestación la residencia presidencial, con el objetivo de llevar el malestar ante la máxima autoridad del Estado. En el pliego de demandas, los organizadores señalaron que la vivienda constituye el eje central de cualquier acción social gubernamental, remarcando que un hogar adecuado genera salud, educación, seguridad, arraigo y productividad. En ese sentido, exigieron la puesta en marcha de programas de vivienda pública como una inversión social con beneficios a largo plazo, al tiempo que señalaron que Paraguay registra el mayor déficit habitacional de América y la menor inversión regional en el sector. Esta protesta fue parte de una escalada de la conflictividad ante la falta de avances en las reuniones mantenidas con los ministerios de Economía y de Urbanismo, Vivienda y Hábitat. Además, a los reclamos sobre la situación de las familias en zonas urbanas se sumaron gremios y organizaciones campesinas como la Federación Nacional Campesina y el partido Paraguay Piaurá, quienes se movilizaron bajo la consigna Paraguay Duele. De una de las marchas al Congreso en Asunción del Paraguay, el pedido de los jóvenes, también movilizados, en idioma guaraní.
4: Principalmente orengua, juventud o dolé porque lo viví con en su suria, ando recoy trabajo, cuando con momento de orientarme juventud. O migra cada día, ore, lo yuas y coape con juventud en representación. Esta juventud, cuando momento vecina de los asentamientos, de las comunidades, o migrados, es cada otro futuro, otro tetame. 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
5: ¡Paraguay!
4: ¡Paraguay!
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0: Y nos vamos a quedar sonando en guaraní. De las voces de la protesta en la calle, en Paraguay, a la música desde los barrios de Asunción. Reggae en la lengua originaria del territorio. La banda se llama Caray Guazú y hacen Agüero Jorú, que significa... Gracias.

La banda se llama Caraiguazú. Son de Paraguay. Hacen reggae. Lo cantan en guaraní, en la lengua originaria del país, que es a su vez lengua oficial, junto con el español, de la República del Paraguay, y es voz de resistencia de los pueblos, de las comunidades, de la identidad y de la cultura. Esta canción de Caraiguazú, que compartimos en Al Carajo, se llama Aguerojorú. Gracias.

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3: En Colombia hay extremo malestar social con el nuevo presidente Abelardo de la Espriella. En los primeros días de su mandato sucedió el trágico terremoto que dejó cuantiosos daños materiales en infraestructura y, lo más triste e irreparable, la pérdida de vidas humanas que todavía se están cuantificando y una cantidad de personas desaparecidas a las que se seguía buscando bajo escombros en los puntos más afectados del territorio. El malestar, el enojo, en contra del flamante presidente derechista, tiene que ver con lo simbólico y con lo efectivo. En cuanto a las formas, el mediático dirigente se comportó como se venía comportando frente al resto de los temas de la política y de la sociedad, de manera totalmente frívola. Una conferencia de prensa donde se iban a anunciar medidas para las víctimas, en la que el presidente se pone a tirar besitos, sonrisas y a hacer caritas impostadas a los seguidores y militantes llevados allí para generarle el entorno de aplausos prefabricados, todo en la cara de familias que estaban esperando saber por la suerte de los suyos y de otras tantas que perdieron a sus seres queridos en el terremoto y se encontraban en medio de esas primeras horas del más profundo dolor e incertidumbre. Otro hecho, además, que dejó expuesto al bufón y que se conoció gracias a registros ocasionales tomados por pobladores locales, fue el montaje de una escena en la cual se lo ve a De la Espriella llegando a uno de los lugares afectados por la catástrofe con un despliegue épico y con pretendido heroísmo. Pero después sabemos, a través de las filmaciones caseras que compartió mucha gente, que fue una puesta en escena ensayada con una recorrida que duró poquitos minutos para armar el clip para los noticieros oficialistas y el reel para las redes sociales, pero que en lo concreto De la Espriella no permaneció en el lugar prácticamente nada y algunas versiones incluso dan cuenta de que ni siquiera lo visitó y que la teatralización fue hecha en otro lugar. Esa es la impronta de la persona elegida por el pueblo colombiano para dirigir sus destinos, con toda la pintoresca y el carisma exagerado para los algoritmos, pero cero capacidad y compromiso de gestión para la vida real. Primo hermano político de la Espriella, de Daniel Noboa, de Javier Milei, de Flavio Bolsonaro, de Donald Trump, esos discursos que proclaman vinieron a destruir desde adentro el Estado y cuando llegan al poder lo cumplen realmente, pero la realidad se choca con que el Estado es necesario, más allá de las críticas al funcionamiento de cada gobierno al frente del mismo, hace falta, sobre todo en las tragedias como esta de Colombia, para asistir, contener y ayudar a la población y hasta para salvar vidas. Recuperamos en Al Carajo testimonio del periodista e historiador de la Universidad de los Andes, Daniel Schwartz, desde Bogotá, que nos contó cómo fueron esas primeras reacciones del presidente ultraderechista tras el terremoto, que lo sorprendió en los primeros días de su incipiente gestión.
4: Por ahora la respuesta institucional yo creo que ha sido fuerte y que Colombia ha demostrado que hay cierta memoria institucional más allá de un gobierno y que hay un Estado que opera y funcionarios de larga data en las instituciones que ya saben cómo se enfrenta una crisis. Al final ves que en muchas instituciones donde ha habido tensiones y críticas que hubo al gobierno pasado, hoy están funcionarios del gobierno pasado y funcionarios del gobierno actual trabajando juntos para solventar esta crisis. Entonces pues se demuestra que esas tensiones políticas valen huevo, perdón por la expresión, y queda en evidencia la importancia de un Estado grande. El presidente de la Espriella hace referencia y especial énfasis a la ayuda del sector privado y de los empresarios. Está muy bien, se necesitará la ayuda de los empresarios, sobre todo más adelante, pero se ha demostrado que al final lo más importante pues es un Estado, al menos un Estado visible, que lo puedas ver y sepas que hay alguien velando por nuestra seguridad.
3: Testimonio de Daniel Schwartz, periodista colombiano, docente e historiador de la Universidad de los Andes de Bogotá. Compartimos entrevista con él en vivo para la cadena Cruce y lo reprodujimos en nuestro capítulo anterior aquí en El Carajo. Y acá citamos estos conceptos que nos dejara sobre las primeras acciones y actitudes del presidente colombiano Abelardo de la Espriella frente al terremoto, con varias aristas que datan de antes de la ocurrencia de la tragedia y que afectaron la posibilidad de respuesta. Por ejemplo, que en Colombia no hubo transición entre los equipos del gobierno saliente y del gobierno entrante. De la Espriella tomó el poder sin aceptar ese intercambio previo. no se reunió con Gustavo Petro, que terminaba su mandato, porque con los zurdos no se habla y porque son todos delincuentes y ladrones, acusó. Y bajo esa premisa se rompió todo diálogo entre los que salían y los que entraban y no se realizaron las reuniones técnicas para que los nuevos ministros que iban a tomar las responsabilidades reciban la información y conozcan los mecanismos. Entonces vino el terremoto y el gabinete de Las Priela todavía no manejaba las palancas del Estado. Pero, según nos informó el periodista Daniel Schwartz, afortunadamente en los ministerios, en el Estado colombiano, permanecieron funcionarios de carrera que agilizaron algún tipo de reacción posible y positiva frente a la inoperancia del nuevo gabinete. Y el segundo problema que tenemos para observar en esta coyuntura terremoto barra nuevo gobierno es que De Las Priela, alias El Tigre, vino a realizar un ajuste salvaje con la meta de un recorte inicial de 70 billones de pesos colombianos para disminuir el déficit, eliminar regulaciones, aplicar una flexibilización laboral, más mano dura, alineación con Trump, cierre de embajadas y consulados en países hermanos como Cuba, Nicaragua, ruptura del diálogo con la oposición, reiteramos que acusó de delincuentes a Petro y a los ex integrantes del gobierno de izquierda, todos son el enemigo y hay que borrarlo y destruirlo, y también planteó autorizar el fracking y la explotación de yacimientos no convencionales, punto que ahora resulta todavía más conflictivo y chocante después del terremoto. Y otra polémica más es que De Las Priela no había admitido, por lo menos hasta el momento en que estamos compartiendo este programa con las radios comunitarias y populares de América Latina y el Caribe, el ingreso de brigadistas de búsqueda y rescate de distintos países como México, y solamente predispuesto a recibir asistencia de Estados Unidos, de Israel y de El Salvador de Bukele, que nadie sabe si realmente van a llegar, por lo menos en la cantidad requerida y necesaria. Este es el panorama y el consecuente malestar social y capital político que rápidamente De Las Priela empezó a consumirse, chocándose con su propio dogmatismo político, sectario y reaccionario. En medio de toda esta situación de tragedia y de desatención, nos falta una voz que es la fundamental y es la de los pueblos originarios y las comunidades indígenas, que son muy fuertes en Colombia y que son muy fuertes especialmente en las regiones donde más impactó el terremoto. En un reporte del CRIC, el Consejo Regional Indígena del Cauca, se da cuenta y se visibiliza de la situación de alerta y de estas y otras críticas a la gestión del gobierno nacional. Compartimos el reporte en Al Carajo.
2: Colombia se declara en emergencia nacional. El pasado 10 de agosto del 2026, un fuerte sismo de magnitud 7.4 sacudió al país a las 7:34 de la mañana, con epicentro en el municipio de San José del Palmar, Chocó, con una profundidad de 103 kilómetros, según informó el Servicio Geológico Colombiano. Desde el Consejo Regional Indígena del Cauca, CRIC, expresamos nuestra solidaridad y acompañamiento a las familias y comunidades afectadas. A esta hora, la Minga Humanitaria por la Vida, en articulación con la Guardia Indígena de distintos territorios del Consejo Regional Indígena del Cauca, CRIC, se movilizan hacia la ciudad de Cali para brindar apoyo ante la emergencia ocasionada por el sismo. Así lo dio a conocer el consejero mayor Edgar.
5: De parte del Consejo Regional Indígena del Cauca, hoy también nos movilizamos en Minga Humanitaria por la Vida, en la cual, pues con todas nuestras autoridades, nuestras 138 autoridades, la consejería, los diferentes programas, queremos vincularnos a este ejercicio humanitario, en la cual estaremos entonces movilizándonos con la Guardia Indígena, también con el apoyo de las comunidades con víveres y logística que sea necesaria para poder ayudar a aportar un granito de arena en los diferentes escenarios que han ocurrido, como es en algunos municipios del departamento del Cauca, igual en el Valle, especialmente lo que ha sucedido en la ciudad de Cali, en la cual saludamos el gran esfuerzo que están haciendo las organizaciones sociales, entre ellos la primera línea por acompañar estos ejercicios solidarios.
2: La emergencia deja hasta el momento un balance preliminar conocido desde el puesto de mando unificado, 239 personas fallecidas, 49.000

0: La tensión del terremoto se concentra en las grandes ciudades. Crece la preocupación por comunidades de municipios y corregimientos que aseguran estar prácticamente abandonadas a su suerte. La comunicación por tierra estaría seriamente afectada, por lo que el acceso a algunas zonas debe hacerse por vía marítima o aérea. La preocupación va más allá de las capitales. Hay reportes en donde comunidades están tratando de resolver la emergencia con sus propios medios y donde, según habitantes, la ayuda todavía no llega. Es el caso de la comunidad indígena Huaunán, departamento del Chocó, que sufrieron varias afectaciones en el Bajo San Juan. Hasta el momento, el reporte es del 95% de afectaciones a las viviendas. Familias enteras han tenido que desplazarse a otros hogares y amigos. Así lo da a conocer Juancito Chocho, vicepresidente de la Asociación Camahuá, representando a 17 comunidades afiliadas al pueblo Huaunán.
1: Más que todo, daños materiales, caídas de casa, o sea, vivienda destruida totalmente, familias que quedaron sin nada, personas accidentadas. Por ahora, gracias a Dios, a Huaunán, no han reportado muertos, no han reportado, pero sí afectación totalmente afectación. El miedo aún sigue y también el sismo, por lo menos hoy, se ha afectado nuevamente la réplica del sismo. Sí estamos sintiendo acá, digamos, en el Chocó y pues... Como le digo, no solo en el resguardo indígena de Córdoba al Salito, sino que a nivel litoral se ha afectado totalmente, de un 95% de las casas, más que todo, destruidas.
0: El Servicio Geológico Colombiano reportó 99 réplicas hasta las 11:30 de la mañana de este martes, asimismo el día miércoles, localizadas principalmente entre San José del Palmar en el departamento del Chocó. Según el Servicio Geológico Colombiano, esas réplicas pueden continuar durante días, semanas o incluso meses mientras se libera la energía del sismo principal. Mientras continúan las labores de búsqueda y atención a las víctimas del devastador terremoto que golpeó el occidente de Colombia, el gobierno nacional no ha activado un llamado general para recibir equipos internacionales de búsqueda, rescate y atención médica, pese a los ofrecimientos realizados por varios países. De acuerdo con la información, el gobierno de Abelardo de la Espriella no ha solicitado a la comunidad internacional principalmente ayuda humanitaria en forma de insumos, al considerar que los equipos nacionales de rescate, médicos y organismos de emergencia se encuentran desplegados atendiendo la solicitud. El presidente de El Salvador, Nayib Bukele, afirmó que su país había ofrecido personal especializado, pero recibió información de que Colombia no requiere por el momento apoyo humano. Ante esta respuesta, anunció el envío de 2 aviones con 100 toneladas de ayuda humanitaria. Por su parte, México también tiene preparado un equipo especializado en búsqueda y rescate, además de ayuda humanitaria. Sin embargo, la presidenta Claudia señaló que permanece a la espera de una solicitud formal por parte del gobierno colombiano para poder desplegarlo.
2: Estamos esperando por parte del gobierno de Colombia. Está preparado el operativo por parte de la Secretaría de la Defensa Nacional.
0: Países como Chile, Argentina, Ecuador, Brasil y España también han expresado su disposición de colaborar frente a la emergencia. Según la publicación, hasta el momento no se había anunciado públicamente la aceptación de sus equipos especializados. La situación ha generado cuestionamientos debido a que las primeras horas posteriores a un terremoto son determinantes para localizar personas con vida bajo estructuras colapsadas, mientras las operaciones de búsqueda continúan en algunas de las ciudades más afectadas. A esta situación se suma nuevamente la actividad del volcán Puracé en el departamento del Cauca, lo cual genera preocupación entre las comunidades cercanas a la zona por la emisión de gases y ceniza. Hasta el momento, el volcán Puracé se encuentra en estado de alerta naranja. Desde el programa de comunicaciones del Consejo Regional Indígena del Cauca Creek Nacional en Colombia, les informó Uber Adolfo Campo.
3: La información y el postulado a través del compañero vocero del área de comunicación del Consejo Regional Indígena del Cauca, una de las regiones más afectadas por el terremoto del pasado 10 de agosto, el malestar y las críticas contra el gobierno de Abelardo de la Espriella, por la falta de respuesta, por la llegada tardía de la ayuda, por la ausencia del Estado, por el impedimento y la demora para el ingreso de brigadas rescatistas internacionales de países como México, por cuestiones ideológicas, poniendo por sobre la vida del pueblo colombiano las miserias partidarias y también el enojo popular por la frivolidad, la liviandad, los gestos del presidente ultraderechista. de fondo y continúa el reclamo y el pedido minuto a minuto, la asistencia y la reparación a las personas damnificadas, la identificación de las víctimas lamentablemente fatales y la necesidad de un replanteo.

0: En términos ecológicos, sobre lo que pasa en nuestro continente después de los terremotos en Venezuela del 24 de junio y de este más reciente en Colombia, inesperados y fuera de parámetros históricos, ¿qué está pasando con la Tierra? El fracking en el Esequibo, el extractivismo en la cuenca petrolífera del Caribe, el avance sobre el Amazonas, en un mundo que niega el cambio climático y el efecto de la mano del ser humano en los ecosistemas, discurso trumpista al que adhiere el propio flamante presidente colombiano Abelardo de la Espriella, ojos cerrados y para adelante con la destrucción o cambio de tendencia a través de la conciencia de los pueblos. Lucha y debate en pleno desarrollo. Seguimos en Al Carajo, episodio 25, 17ª temporada. Noticias, política, cultura y música de América Latina y el Caribe.
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0: Y también literatura.
2: Elena Garro, Los recuerdos del porvenir.
0: Fragmento número 74.
2: Los soldados se echaron a reír mientras Juan Cariño buscaba entre las piedras su sombrero abollado. Volvió a su casa y cerró la puerta con llave. Los asesinos no volverán a entrar aquí mientras no laven sus crímenes. Las muchachas aceptaron sus palabras. Tarde en la noche, algunos soldados y oficiales llamaron con grandes golpes a la puerta. La Luchi no se dignó a abrirles. La voz que anuncia los secretos corrió de boca en boca y acusó a Rodolfo Goríbar del asesinato de Ignacio y sus amigos. Tal vez los actos quedan escritos en el aire y ahí los leemos con unos ojos que no conocemos. Pasamos muchas veces frente a la casa de Doña Lola. Ahí está durmiendo el asesino, decía la luz que la envolvía, y a través de sus paredes lo vimos despertarse ya muy tarde. Y vimos a su madre llevarle una bandeja de comida. ¿Te sientes bien, hijo? Doña Lola se inclinó sobre Rodolfo y lo observó con ansiedad. Ahorita está comiendo, dijimos, viendo lo que ocurría dentro de la casa. No quitamos la vista de su cuarto y sus amigos, encerrados en sus casas, miraban el ir y venir de Doña Lola, llevándole croquetas, ensaladas y sopitas.
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0: El documentalismo argentino, presente también en este programa, en la columna de cine latinoamericano de Paloma Carreira Griot. Estos sonidos son de la película López y acá la recomienda nuestra compañera. Hola, Paloma.
5: Hola, Pablo. Hola a todas las audiencias de Al Carajo en todo el continente. Este documental del director Ulises Rosell se estrenó en el año 2021 y este López es ni más ni menos que el fotógrafo argentino Marcos López, no solo fotógrafo, sino que un artista que transformó la fotografía latinoamericana desde que comenzó a trabajar en los años 80.
4: Verano, calor, ventilador, dioso guaraní, arte, fotografía, Latin American Art. Esto es para que te vean los extranjeros. Yo estoy dentro del estereotipo del artista latinoamericano. Trabajo en ese andarivel, Latin American Art, Argentina.
5: Marco López, para quien no lo conocen, es un multifacético artista, no solo fotógrafo, sino también artista visual, cineasta, de origen santafesino, que tiene una particular obsesión y que le gusta mucho representar la cultura pop en Argentina, y no solo representarla, sino que también resignificar qué es lo popular, qué es lo icónico, para de esta manera construir una narrativa visual con una muy fuerte identidad.
4: ¿Cómo lo verá él, no? La víbora, ¿no? Mirá, es un lagarto. ¿No lo llegaste a conocer?
6: No, pero estudié con Miguel.
4: ¿Con Miguel? Bueno, viste que ahí hay una obra de Miguel.
6: Sí.
4: Yo me puse a pintar unas esculturas de él. Entonces, sí, como copiarlas con acrílico.
5: Frente a esta personalidad, Rosell buscó seguir al artista durante un año y registró muchas de sus actividades, no solo laborales, en donde se ve cómo él trabaja haciendo fotos, cómo estuvo en inauguraciones de centros culturales, museos, sus apariciones en distintas radios. Incluso también veremos momentos mucho más íntimos, más hogareños, con la visita incluso al médico, al veterinario con su perro, a la óptica, al dentista y a diferentes cuestiones en el día a día de Marcos López.
7: Cuando me vine a vivir de Santa Fe a Buenos Aires, Facundo fue el primer fotógrafo que conocí. En este caso hay algo que a mí particularmente me interesa, que es cuando el fotógrafo se plantea: voy a hacer una fotografía artística.
5: El documental, lo más interesante, está en que capta muy bien la personalidad y la experiencia de López, incluso en una etapa difícil que encuentra a nivel familiar mientras está haciendo este documental, que un poco afecta la relación con sus hijos, con su pareja, por distintas mudanzas y la natural desestabilización de los vínculos que un poco trae aparejada la situación, pero siempre con optimismo y una mirada de la vida a la realidad que muy interesante.
7: En mi caso personal, hablando como artista, yo me puedo considerar hijo o nieto de estos fotógrafos y reivindico la identidad nacional y el mestizaje.
5: López es este documental del director Ulises Rosell sobre el fotógrafo argentino Marcos López. Lo pueden encontrar en las diferentes plataformas.
8: Está sentado acá en nuestra mesa de trabajo el maestro Marcos López.
7: Una vez inventé una frase que dice así: la civilización toma las formas de la barbarie. Amiguémonos con la barbarie. Me cohibieron con las miradas.
3: Ni tratados de libre expoliación, ni tratados como incapaces.
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0: Más noticias para este boletín periodístico latinoamericano semanal. Volvemos a las voces desde los territorios con las radios comunitarias, campesinas e indígenas en enlace. En Ecuador, conflicto entre el gobierno de la ciudad de Quito, de la Revolución Ciudadana, del correísmo, y el gobierno nacional, del derechista Daniel Noboa. Nación acusa a la alcaldía de usar su sistema de cámaras con fines políticos y lo quiere tomar bajo su control. Responde el alcalde. El reporte con el cronista Pablo Mencías, de Radio Irfeyal, desde Ecuador.
9: El alcalde de Quito, Pavel Muñoz, desmintió categóricamente las versiones que circulaban sobre un supuesto allanamiento a las instalaciones del COE Metropolitano en Quito. El burgomaestre negó cualquier uso indebido de las 632 cámaras municipales de videovigilancia y defendió la legalidad de los acuerdos de seguridad vigentes.
10: No ha habido un allanamiento sobre entidades municipales, número uno, de que en ningún momento, ninguna entidad de la corporación municipal ha hecho un uso que no sea el que corresponde de esas 632 cámaras, me parece. Eso quiere decir que hay una tradición institucional del municipio de que operen en el ECU 911. No han funcionado en ningún otro lado del ECU 911. Yo les pido a los concejales, a las concejalas, al pueblo quiteño y a la ciudad y a los medios de comunicación, en materia de seguridad, ser absolutamente serios, coordinar acciones y no alimentar polémicas que a la ciudadanía no le sirven para absolutamente nada.
9: El funcionario enfatizó que el sistema tecnológico de la ciudad opera bajo un principio de interoperabilidad directa con el Servicio de Emergencias Nacional ECU-911 en Quito, descartando tajantemente cualquier narrativa de espionaje o desvío de señales a salas ajenas a los centros oficiales. El gobierno central justificó esta acción bajo el argumento de centralizar el monitoreo para optimizar los tiempos de respuesta contra el crimen organizado. Ante este escenario, el alcalde Muñoz hizo un llamado público a la seriedad y a la responsabilidad política. Instó a los diferentes sectores a no instrumentalizar la seguridad ciudadana con fines electorales o de confrontación, asegurando que el municipio de Quito mantendrá la coordinación técnica indispensable para resguardar la capital. Desde los micrófonos de Radio Irfeyal en Quito, Ecuador, informó Pablo Mencías.
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0: Siguiente escala en República Dominicana con una problemática y una lucha común en todo el continente. En el país caribeño, organizaciones sociales y ambientales piden realización de consulta previa antes del otorgamiento de permisos para la minería. Información con Roxana Marmolejos, cronista de la red EUDECA, desde Santo Domingo, la capital dominicana.
11: En República Dominicana, organizaciones comunitarias en la provincia de Barahona presentaron formalmente ante el Ministerio de Medio Ambiente y Recursos Naturales un planteamiento social exigiendo que, previo al otorgamiento de cualquier permiso de explotación minera, extracción de material o afectación a la vegetación en las zonas montañosas de su distrito, se realice una consulta obligatoria a los residentes de la comunidad. Según los firmantes, otorgar permisos a empresas como granjeras o a personas físicas o morales con intereses extractivos en la zona sin la consulta previa de los moradores representaría una amenaza directa a los recursos hídricos y ecosistemas que sostienen la vida de las comunidades locales. Estas comunidades subrayan que toda actividad de esta naturaleza requiere no solo permisos legales, sino también licencia social, es decir, la aceptación y aprobación de los pobladores que habitan y dependen del territorio afectado. En ese contexto, las juntas de vecinos anunciaron que en los próximos días realizarán una vigilia comunitaria frente a la salida de un camino que el señor Michael González está construyendo de forma irregular en el sector El Cobo, en el distrito municipal El Cachón. Según los moradores, dicha obra se ejecuta sin los permisos correspondientes y representa una amenaza directa a las zonas boscosas y acuíferas de la comunidad. Desde UDECA en República Dominicana, les informó Rosanna Marmolejos.
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0: Y la siguiente noticia nos lleva hasta Panamá, donde también se repite una agenda común de problemáticas con otros puntos del continente. En Panamá también hay presencia militar norteamericana por fuera de la Constitución, de lo que permiten las leyes nacionales, y esto es lo que están reclamando partidos políticos de oposición y organizaciones sociales. El reporte en el aire a través de Dana Betsy Batista, cronista de Radio Temblor Internacional desde la capital panameña.
12: La visita a Panamá del secretario de Guerra de Estados Unidos, Pete Hegseth, con el pretexto de combatir el narcotráfico y reunirse con militares estadounidenses que participan en el curso de entrenamiento de operaciones en la selva, además de observar los ejercicios de entrenamientos Panamax, los cuales cuentan con la participación de más de 1.700 militares y policías de 21 naciones. Las organizaciones sociales y gremiales observan esta visita con preocupación. Escuchemos declaraciones de Diógenes Sánchez, profesor e integrante de la Asociación de Profesores de la República de Panamá, ASOPROF.
13: Lo que viene a revelar es que los Estados Unidos sigue teniendo esa mentalidad imperialista de considerar a América Latina como su patio trasero. Lamentablemente, esta posición de los Estados Unidos cuenta con el beneplácito del presidente de Panamá, que ha permitido violentar la soberanía de nuestro país bajo el pretexto de un encuentro multinacional donde hay varias naciones que están haciendo prácticas militares de defensa del Canal de Panamá. Pero lamentablemente este tipo de ejercicios militares lo que viene es a reforzar esa mentalidad de guerra que está sembrando el presidente Donald Trump en todo el mundo y que quiere convertir a Panamá en un blanco de ataque de naciones que no tienen absolutamente ningún conflicto con Panamá. Así es que nos parece que es temeraria la visita del secretario de Defensa, Pete Hegseth, porque esta gente solamente está pensando en la guerra y lo que necesita la humanidad en estos momentos tan difíciles es realmente un mundo de hombres y mujeres libres y con un ambiente de paz.
12: Para las organizaciones sociales y gremiales, esta visita vuelve a colocar sobre la mesa una preocupación histórica, el papel de Panamá dentro de la estrategia geopolítica y militar de Estados Unidos en la región. El debate no debe limitarse a la cooperación en materia de seguridad, sino a la defensa de la soberanía nacional, la neutralidad del canal y el derecho de Panamá a decidir su propio rumbo sin convertirse nuevamente en escenarios de intereses militares extranjeros. Desde Panamá, soy Diana Betsy Batista Guevara, Radio Temblor Internacional, Contacto Sur.
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0: Programa número 25, temporada número 17, mes de agosto del 2026, situación de tiempo, América Latina y el Caribe, situación de lugar. Pasaron las noticias desde cada región en voz propia, con los reportes de las radios comunitarias, campesinas e indígenas. Pasó el cine, documental argentino en esta oportunidad. Pasó la información sobre el terremoto en Colombia, en las voces de los pueblos originarios, del Consejo Regional Indígena del Cauca. Pasaron los títulos, pasó la música, y lo que nos queda para completar este viaje es volver a abrir nuestro libro de cabecera, Los Recuerdos del Porvenir, de Elena Garro. Es el pasaje número 75.
2: En la mañana, Martín Moncada esperó varias horas antes de que Rosas diera la orden para descolgar los cuerpos de los ahorcados. Por la tarde, mientras Juan Cariño esperaba en la comandancia militar, don Martín, acompañado del doctor Arrieta, de Félix y de algunos soldados, se dirigió a las trancas de Cocula y a las 7 de la noche llegó a casa de Agustina con los 5 cadáveres mutilados. «Ay, señor, no sé para qué les hicieron esto», lloró Agustina con los ojos secos. Desde esa noche, Rodolfo Goríbar, el hijo más fiel de Ixtepec, le produjo espanto. Trataba de no pensar en él y de olvidar la gordura y las palabras grotescas de su madre, y se refugiaba en la lectura. Cuando cayó la noche, un miedo súbito se apoderó de mis gentes. Doña Elvira, presa de pánico, gritó: «¡Vamos a ver a Matilde!». No quería estar sola. Al llegar a la casa de don Joaquín, se encontró con los amigos de costumbre sentados en el corredor, mirándose asombrados. ¿Qué hacer o qué decir? Ninguno se atrevía a nombrar a Rodolfito. Alguno que otro, pobre Ignacio, se escapó de sus lenguas. Tampoco hablaron de la aparición de Juan Cariño seguido de las cuscas. Callados bebían sus refrescos y arrimaban sus sillas para cerrar el círculo y sentirse menos solos en la noche inhóspita. A Ignacio había que echarle tierra para que nunca más nos asustara su cuerpo mutilado. ¿Y si el verdadero culpable fuera otro?

en las lecturas, Mavi Sosa, en la recomendación de las películas latinoamericanas, Paloma Carreira Griot, en las noticias desde los territorios, los compañeros y compañeras de las radios comunitarias, campesinas e indígenas, integrantes de las redes ALER, la Asociación Latinoamericana de Escuelas Radiofónicas, FEGER, la Federación Guatemalteca de Enseñanzas Radiofónicas, la Red CORAPE del Ecuador, el colectivo Voces Nuestras de Costa Rica y otros tantos espacios populares de comunicación de nuestro continente. La columna de historia de este ciclo le pertenece a Juan Francisco Martínez Pería, ausente en este episodio, pero presente siempre. Lo reencontramos a él en el próximo Al Carajo, que va a ser el número 26 de esta temporada, 17ª, año 2026. ¿Y quién habla? Para firmar y rubricar, desde el micrófono y la producción periodística general, Pablo Daniel Obín, mi nombre. Terminamos esta vuelta, nos vamos a reencontrar en nuestra próxima emisión. Este programa suena en medio centenar de radios del continente, de Argentina, de Chile, de Uruguay, de Bolivia y también a través de nuestro canal de YouTube Al Carajo Radio, vía internet de plataformas a todo el planeta Tierra. Hasta aquí por ahora, nos volvemos a encontrar a la brevedad con más noticias, política y música de América y del sur global. Será hasta entonces y nos vamos como siempre con la de Che.

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0: mil de filas del PRI. 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
1: Cuando en épocas del sismo no ayudó a los mexicanos, pudo más un narcisismo y mejor se lavó las manos. 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
25: Son 4 casas sin ventanas, 4 cadáveres que van a renacer de entre los muertos, las visitas.

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Ahí va arrancando, se va armando el revuelto, llegan los ingredientes a la mesa y los vamos disponiendo para que se compartan en las próximas dos horas y pico de radio. Bienvenida, bienvenido. Mi nombre es Ale Simonazzi y acá nos vamos juntando, como bien te digo, los que no normalizamos que el mundo sea de los guapos que se llevan puesto al otro.